0: 빼냐란다대 두에로는 인구 470여 명의 작은 소도시입니다. 광장 한가운데 마을을 지켜온 오래된 돌기둥. 천천히 걸으며 둘러보기 좋은 한적한 마을입니다. 인적이 느껴지지 않는 조용한 골목. 돌벽에 새겨진 문양 하나. 작은 창문 하나에도 눈길이 갑니다.
1: 근데 마을에 사람이 아무도 없네요.
0: 발소리만 울리는 한낮의 골목. 다들 어디 갔나 했더니 이곳에 모여 있었네요.
2: 올라.
3: 올라.
4: 올라. 올라.
2: Buen día.
3: Buen día.
2: ¿Por qué no hay gente?
3: Pues la gente ahora mismo porque hace tantísimo calor, el sol es insoportable, mucho
2: ¿Sí?
3: calor. Entonces vamos a casa, echamos una siesta
2: ¿Sí?
3: y esperamos a la noche, a la luna, y ya al fresquito.
2: ¿Sí?
3: Por la noche con la fresca, muchas personas
4: a beber.
3: Muy bien, muy, muy, bonito, muy bonito.
2: Sí, gracias.
0: 한낮의 열기가 식자 골목이 깨어납니다. 오늘 밤을 위한 준비가 시작됐나 봅니다. 이 과정이 보고 싶어서 일찍 찾아왔죠.
2: 올라.
5: ¿Qué está haciendo? Buenas tardes. 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
2: sí.
5: cada medio metro, un saquito. Luego a las 9 de la noche las encendemos. En las ventanas y balcones se ponen también velas y cuando, por si hace viento,
2: ¿Sí?
5: se pone la vela. 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
2: Sí.
0: 골목뿐 아니라 집집마다 창가에도 촛불이 자리를 잡습니다. 누가 시키지 않아도 모두가 함께 준비하는 축제.
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0: 스페인의 축제에 플라멩코가 빠질 수 없죠.

0: 한적한 시골 마을에 오늘 왠지 모를 활기가 감돕니다.
1: 올라. 저기 뭔가 촬영하는 사람들이 있네요. 올라.
2: 올라.
1: ¿Qué tal?
2: Hola.
1: Hola, ¿qué tal?
2: ¿Qué tal, amigo?
1: Hay mucha gente. ¿Qué grabar?
2: Pues estamos haciendo un programa para la televisión de Galicia sobre la fiesta de pimiento de Herbón. Muy divertido. Pimiento, ¿sí?, de Herbón, que es un pimiento verde, pequeñito, que se fríe,
1: ¿sí?,
2: y unos pican y otros no. Hay que tener cuidado. Cosas de, relacionadas con los pimientos. La gente está muy orgullosa aquí en el pueblo.
1: ¿Puedo participar en la fiesta?
2: Claro, sí, sí, sí. Aquí todo el mundo bienvenido. Todo el mundo bienvenido y a pasarlo bien.
1: ¿Sí?
2: Unos pican y otros no.
0: 오늘은 에르본 고추 축제가 열리는 날. 밭을 일구던 트랙터도 오늘만큼은 흥겨움을 싣고 온 마을을 달립니다.
3: 올라.
1: 올라.
3: 아, 올라.
1: Gracias.
4: Thank you.
3: Thank you.
0: 인사만 했을 뿐인데 먹을 것을 챙겨주시네요.
1: 바삭한 토스트 위에 딸기잼이 올라가 있어요.